0: 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Ya por eso.
1: 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Son de Lima, ya vi por ahí.
0: ¿Ves que lo hace? ¿Lo para que tenga? Antes de verla. Lo que tiene que ser, la misa. Para que tú te hagas que estoy viviendo. ¿Cuál misa se pone? Habla de otro, es mío. 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